En ese momento sentí como una revancha por la final del año pasado y cuando nos tocó levantar la copa, nada, era como tocar el cielo con las manos. Una sensación inmensa.

0: fue importante porque no estábamos en un buen momento. Tuve la suerte de poder convertir y así llevar al equipo al próximo nivel. También después hizo gol Eddy y después tuvimos grandes partidos, así que tuvo una importancia.
1: Κερδίσει με την βοήθεια του στην μπάλα. Σαλσέδο, το σουτ, γκολ! 3-1, ένα πολύ ωραίο γκολ για τον Όφη. Στο τρίτο λεπτό των καθυστερήσεων.